ella se asomó, porque quiere ver bailar la danza que ha conquistado al moreno, haciendo todo su cuerpo vibrar.